0: De los nihilistas, es un laboratorio de nihilistas.
1: Claro.
0: De todo tipo.
1: O sea, durante todo el siglo XIX ahí se ensayó el socialismo, el animalismo, la cosa vegana. Oye, la cosa. Hay todo.
0: Yo cuando fue el estallido, yo me acordé de Demonios. Y la releí. Y recuerdo una columna que escribió Daddy Gallagher, ha comentado varias veces esa novela.
1: Claro.
0: Yo creo que una novela muy actual.
1: Muy actual. Sí. Muy actual, muy, muy. Muy iluminadora, ponte tú, en la relación de padres e hijos. No, una gran novela.
0: Me imagino que una de tus líneas de pasión por la literatura es la línea narrativa, los norteamericanos. Los norteamericanos o anglosajones en general, no sé. Y en ese sentido hemos hablado de un francés, de un ruso. ¿Qué narradores de esa literatura, de esa tradición, son los que a ti te emocionan más? Entiendo que Scott Fitzgerald, por ejemplo, podría ser uno.
1: De todas maneras.
0: El Gran Gatsby.
1: De todas maneras.
0: ¿Qué encontramos ahí en Fitzgerald?
1: Bueno, es una. Yo creo que es una obra maestra en términos de aproximación a un tipo de imaginación, a un tipo de fantasía que es estrictamente norteamericana. La fantasía de que, a ver, de que es posible primero el éxito, y es posible el ascenso, es posible el sueño americano.
0: Claro.
1: Aun cuando Scott Fitzgerald es un gran, a ver, es un gran aguafiesta de ese, sí, sueño, claro, americano también, digamos, ¿no?
0: Hay algo tremendo en Fitzgerald también.
1: Claro.
0: Es como
1: una grande novela sobre la segunda oportunidad. Mm. La segunda oportunidad que conduce a un fracaso. Pero el lirismo que tiene esa novela, su sensibilidad, su conexión con los sentimientos y con las emociones más profundas, a ver, es no solamente es memorable, es increíble.
0: ¿Cuál te gusta de aparte del Gran Gatsby, qué recomendarías leer de él?
1: Desde luego Suave es la noche. ¿Eh? A este lado El paraíso, y cuentos. Hay cuentos que son increíbles. El cuento este de, no me acuerdo cómo se llama, uno de, que tiene Volver a Babilonia, creo que se llama.
0: Volver a Babilonia, sí.
1: Extraordinario. Es muy triste la vida de...
0: Sí, la vida de él es tremenda.
1: Claro. Ahora, triste, pero también con unos inicios, con una... increíblemente felices. Y dorados.
0: Claro, que le tocó vivir un tiempo de ilusión.
1: Se hizo rico muy temprano. Claro. Muy temprano, en un momento en que los escritores podían mantenerse y vivir muy bien escribiendo cuentos.
0: Claro, de la literatura. Claro.
1: Que es lo que hacía Scott Fitzgerald, digamos, que con escribiendo cuentos podía darse el lujo de vivir en París y de ser cliente habitual del Ritz.
0: Claro, exacto.
1: Y claro, eso le pasó la cuenta, digamos,
0: con su alcoholismo,
1: porque esa vida de ricos y famosos, embriagada en una burbuja de champán, digamos, sí, le pasa la cuenta y lo termina convirtiendo en un alcohólico y al final en un fantasma, ¿no es cierto? El Scott Fitzgerald que llega a Hollywood es un hombre ya vencido, un hombre muy golpeado. Bueno, y de hecho muere extremadamente joven.
0: Sí, muy joven. Oye, Fitzgerald, ¿qué otro narrador o cuentista norteamericano? En Estados Unidos hay una tradición, la short story, está mucho más legitimada que aquí. Aquí parece que el que escribe cuentos no es escritor. Sin embargo, en la tradición anglosajona, ¿estarás de acuerdo en eso? Hay escritores que se consagran como cuentistas. O sea,
1: claro,
0: es un género legitimado, por decirlo así.
1: Claro.
0: Que ha tenido revistas, el mundo editorial los publica. Pero aquí alguien ser cuentista es como que no es escritor completamente. No sé, me entiende.
1: Claro, hoy día el cuento es un género literario un poquito contra las cuerdas, ¿no? Claro, y hay autores, no sé, como, a ver, Faulkner, no sé, no recuerdo en este momento todos, estoy bien en blanco, pero el cuento, Nabokov,
0: Vladimir Nabokov,
1: Saul Bellow,
0: Saul Bellow, gran escritor.
1: Claro, el de Vías Revolucionarias, ¿cómo se llama? Se me fue. Bueno, Richard Yates. O sea, son grandes cuentistas. Y a mí me gusta mucho el cuento como género. El cuentista que más me gusta, por lejos, es Chekhov.
0: Que es el maestro de los norteamericanos. Claro. O sea, la tradición norteamericana, claro, viene de ahí, ¿no es cierto?
1: Viene de ahí.
0: Detengámonos en Chekhov. Hablemos, bueno, un poquito.
1: Y hay un chejovista, llamémoslo así, en Norteamérica, grandioso, que es Raymond Carver.
0: Raymond Carver es, claro, ese chejovista.
1: Glorioso.
0: Que tiene además un glorioso cuento sobre la muerte de Chekhov.
1: Claro.
0: La Rosa Amarilla.
1: A mí me gustan los cuentos de Chekhov y los de esa tradición, digamos, porque son cuentos, son aproximaciones a veces muy laterales. A veces se hace un cuento de una sensación, de una imagen fugaz. O sea, no me creo para nada lo que decía Cortázar, digamos.
0: Y el cuento tenía que ganar por knockout.
1: Que el cuento podía ganar por knockout. ¿De a dónde? No. Cuentos, ninguno.
0: Aquí hay como, casi son como
1: ninguno
0: boceto,
1: de los cuentos
0: como,
1: de Chekhov gana por knockout.
0: Puede ser un boceto, como una acuarela, como algo. Sí, tú tienes toda la razón.
1: Sí.
0: Que uno podría decir, un encuentro, dos personas que se encuentran en una estación de tren y conversan, me acuerdo, un gordo y un, no sé, se habían visto hace años, pero es nada, pasa por ahí.
1: Exactamente.
0: Y esa es la maestría, claro, ¿no es cierto?
1: Claro. No, glorioso, glorioso. O sea, en el cuento hay una tradición, sobre todo en Estados Unidos, que es muy potente, muy potente.
0: Oye, y saltemos un poco al siglo XX, pero vengamos a Chile también. Me interesó mucho, entre los artículos que busqué, lo que tú has escrito, me interesó mucho particularmente, bueno, los que escribiste sobre Donoso y lo que escribiste sobre Jorge Edwards. Pero quiero detenerme en Jorge Edwards. ¿Por qué? Porque me parece el caso de un gran escritor y novelista que de alguna manera ha sido un poquito ninguneado, no sé si te parece.
1: ¿Te refieres a Edwards o a Donoso?
0: Jorge Edwards.
1: A Jorge Edwards, ya.
0: Jorge Edwards.
1: Sí.
0: Tú haces una crítica que me llamó mucho la atención y que me pareció muy interesante sobre la novela Los convidados de piedra, que en España se vendieron 16.000 ejemplares y aquí pasó casi sin pena ni gloria, y que tú consideras tal vez la gran novela. Siempre estaba buscando cuál fue la novela que se escribió sobre el tema de la dictadura, qué sé yo. Podría ser esta.
1: Podría ser esa.
0: Detengámonos en Jorge Edwards, narrador, y un poco podemos ver ahí su generación, los narradores chilenos. Partamos con Edwards.
1: Bueno, Edwards es un novelista clásico,
0: clásico,
1: muy, claro, muy, muy influido por la matriz francesa, yo creo,
0: por Balzac.
1: Sí, ¿eh? ese es su mundo, yo creo, ¿no es cierto?
0: Sí.
1: Y en términos de formación, en términos de sensibilidad, yo creo que lo suyo es la literatura francesa, pero obviamente que fue capaz de levantar una obra literaria que la encuentro bien maciza, la encuentro interesante. Creo que a Jorge Edwards se le debe uno de los mejores cuentos de la literatura chilena. A mí me parece que El Orden de la Familia es un cuento que está lleno de misterio, está lleno es un cuento para poner en el diván del psicoanalista, digamos, ¿no? Y es un cuento a su vez muy chileno, extremadamente chileno. A mí me gusta también mucho su novela El Inútil de la Familia.
0: Estupendo. Quizás de lo mejor, sobre Joaquín Eduardo Bello. Sí.
1: Y yo creo que Edward quedó atrapado, quien no, digamos, en el conflicto político chileno. Yo creo que Edward cavó su tumba, en cierto sentido, cuando publicó el año 1973
0: Persona no grata. Eso fue.
1: Obviamente que eso le valió el reproche,
0: de la izquierda.
1: El veto, la cancelación de

0: de la izquierda.
1: Fue un libro valiente, ¿eh?
0: Claro, de la izquierda. De la izquierda digitada por la Revolución Cubana, sí, básicamente, exacto. Digamos. Una izquierda por lo demás bien cavernaria.
1: Sí.
0: Y claro, él nunca pudo remover ese veto.
1: No lo pudo.
0: Y siendo un hombre. Siendo un hombre bien ecuménico.
1: Muy ecuménico. O sea, es un liberal centrista, un escéptico.
0: Exactamente.
1: Y claro, qué difícil en este país de polarizaciones y rencores mutuos encontrar un espacio ahí, ¿no? Sí. Y ahora vamos a ir a una muy breve pausa para luego seguir escuchando esta conversación que tuve hace un tiempo con Héctor Soto en Tu Hipócrita Lector y que vale la pena volver a escuchar, y por eso la estamos repitiendo. Vamos a una pausa y ya regresamos.
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3: Cuando los alemanes invadieron la Unión Soviética, se toparon con el general Klima, nieve y hielo que los destrozó. Con la guerra en Irán, Estados Unidos e Israel se han topado con el general Tiempo. Trump tiene prisa, Irán no la tiene. Y hoy los conflictos no se pelean solo con bombas, sino con agua, comida y el precio de la benzina. Al cerrar el estrecho de Hormuz, por donde pasa el 20% del petróleo mundial, Irán hizo que el mundo entero empezase a pagar la cuenta de una guerra, que para Estados Unidos fue por elección, pero para los persas es existencial. Además, la confrontación en el Golfo Pérsico tiene una dimensión ecológica no menor. 100 millones de personas dependen de plantas desaladoras para tomar agua. Sin petróleo, no hay agua potable. 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Cerca de ahí está la central nuclear de Búsher, que ha sido atacada 4 veces. 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El FMI habla de 100 millones de personas empujadas hacia la inseguridad alimentaria. Y finalmente, el costo total de esta guerra es $1 trillón, según Harvard. Eso es 11 veces el presupuesto anual completo de Chile durante 11 años. Se gasta en pólvora lo que se priva en ayudas. Y el crimen social también es un crimen ambiental. Es Amaro Gómez Pablos en Clima de Cambio para Radio Pauta.
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1: Regresamos de inmediato a seguir escuchando esta conversación que tuve hace algún tiempo. Es un capítulo que estamos repitiendo porque fue realmente notable. en que conversé con Héctor Soto, crítico de cine, crítico literario y gran maestro del periodismo. Vamos de inmediato a seguir escuchándolo. Oye, pero Los convidados de piedra, brevemente para que le recomendemos al que nos está escuchando, ¿por qué vale la pena leer esa novela de Jorge Edwards?
0: Bueno, porque creo que esa novela recoge bastante bien el conflicto político chileno, uh-huh. ¿no? Es una novela que transcurre en un microclima, de una reunión familiar y de amigos, digamos, donde la explosión del desencuentro político chileno estalla y ocurre algo no muy distinto de lo que ocurrió en el país en los años 70. Creo que es una novela potente, una novela vigente, es una novela que ha envejecido, me da la impresión, bastante bien.
1: Se sostiene leerla hoy día.
0: Un autor, oye, que yo no, en su momento no le di mucha importancia, porque la verdad es que me costaba un poco.
1: Edwards, estamos hablando, ¿sí?
0: Sí, no, otro chileno que es Donoso. A Donoso yo lo vine a descubrir un poquito más tarde.
1: Ahí sí, tú estás te has interesado. Hay cosas que se han escrito como una biografía, un conjunto de entrevistas, te refieres a sobre Donoso. ¿Y qué redescubriste en Donoso?
0: Redescubrí niveles de complejidad que yo no había reparado mucho. Yo creo que Donoso es el escritor chileno que mejor se conecta con una cierta chilenidad pata pesada, llamémoslo así, torva,
1: con la sombra
0: complicada, envidiosa, miserable, y que está presente de una u otra manera en varias de sus novelas. Está presente,
1: bueno,
0: de
1: luego, en El obsceno pájaro la noche,
0: sí, pues no, es que ahí
1: el clímax
0: ahí es demasiado, sí, digamos, ¿no es cierto? Sí. Y esa novela a mí en su momento me costó,
1: claro,
0: pero triunfé sobre ella y en definitiva me gustó. Pero no es el tipo de libros que a mí más me gusta.
1: ¿Te gusta El lugar sin límites? ¿Te gusta?
0: Me gusta mucho
1: El lugar sin es un límite. Gran texto.
0: No, increíble, lo he vuelto a leer,
1: no, es
0: yo creo que dos o tres veces. Me gusta mucho una novela, oye, que no es muy famosa suya y que la encuentro extraordinaria, porque la encuentro, además, la encuentro que es un anticipo de modernidad, que se llama Taratuta.
1: Taratuta, nadie pescó esa novela. A ver, hablemos de ella, ¿qué trata?
0: Taratuta trata de... A ver, Taratuta parte de un artículo que escribió Donoso en algún momento, en los tiempos que la agencia EFE contrataba a grandes plumas latinoamericanas, digamos, para crónicas y artículos que se editaban en muchos países de América Latina. Y en alguna oportunidad, Donoso escribió sobre Taratuta, que no me acuerdo cuál es, ese es el apellido, no me acuerdo el nombre. Taratuta es un financista de origen judío, ruso, que prestó plata para el triunfo de la Revolución de Octubre. Uh-huh. Y ese es el artículo que él escribe. Una vez que escribe ese artículo, entiendo que alguien de Argentina le dice que se llama Taratuta, y que quedó muy impresionado y muy interesado en ese artículo.
1: Yeah.
0: Y algo pasa que Donoso va a conocer a esa persona que le escribió, que termina siendo un tipo que trabajaba en restaurantes, me parece, un garzón. Y no me acuerdo cómo eso lo deriva después a España. Bueno, y esto es toda una investigación en torno a este personaje fantasmal de la Revolución Soviética, judío, al cual se le pierde la pista, y pista que Donoso trata de establecer. Y es una novelita, porque es más que un cuento, es una novelita corta, extraordinaria, me parece.
1: Mira, la anoté, no la leí, yo que me leí casi todo, ¿no? Sí, me encantó no, cuando lo
0: muy
1: leí.
0: Buena,
1: no
0: pero leí, muy no, buena, no, no. Y además donde se mete él, porque ¿dónde? Porque él cuenta que él escribió este artículo. ¿Ya? Ese artículo yo lo leí en su momento, cuando se publicó en el Mercurio, se publicaba, me acuerdo, en la parte de abajo de Artes y Letras, donde habían plumas, no sé, como Bioy Casares, sí, como, sí. Como Octavio Paz, como sí, claro. Bryce Jenique, que no sé.
1: Oye, y con Donoso no te queda la sensación también de una cierta, no sé si injusticia o ninguneo, o yo creo que lo sintió, y sobre todo en relación a lo que pasó con el boom, el lugar que él ocupa. ¿Qué te parece el lugar que ocupa Donoso?
0: Él estuvo a punto de ser el quinto jinete del apocalipsis, sí, del, sí, del, claro. del boom, digamos, sí. y no lo logró, y parece que eso le generó una gran desazón, una gran frustración. Y es un hecho que muchas veces Donoso escribió desde la República precisamente de la frustración y del rencor, pero a mí me parece un autor muy, muy interesante.
1: ¿Y qué otros narradores chilenos tú rescatas, contemporáneo?
0: Contemporáneo, a mí me gusta Zambra, me gusta Bolaño. Bien. Yo creo que Bolaño...
1: ¿Más cuentista que novelista? ¿Creo que son más perfectos sus cuentos o no?
0: Puede ser, oye, puede ser, pero quien haya escrito una novela como Detective Salvaje, obviamente que es un gran novelista también. A mí me encantan los cuentos. Creo que Bolaño... con esta cosa partisana que tenía, le hizo mucho daño a Donoso, porque Donoso lo encajonó, digamos, en un féretro que no le correspondía, desde luego. No sé, Donoso estaba más vivo, tenía más combustible en el estanque de lo que presumía
1: Bolaño,
0: desde luego. Fue un poco injusto, pero bueno, la historia de la literatura está lleno de estas peleas y de estas pequeñeces.
1: Enrique Lafourcade.
0: Bueno, me gusta mucho la literatura chilena, me gusta mucho Missing de Fuguet. Encuentro que es una gran novela.
1: ¿Cuál?
0: Missing de Fuguet.
1: Missing de Fuguet. De Alberto Fuguet.
0: Sí, me gusta. A mí me gustaba mucho la literatura de Germán Marín. Mucho.
1: Era,
0: no, yo creo que la trilogía de La Absolución Familiar es un tremendo libro. Y me gustan también otros libros suyos.
1: Yo te pregunté por Lafourcade. ¿Qué pasó a Lafourcade?
0: De Lafourcade. Yo defiendo Palomita Blanca.
1: Sí, sí.
0: Lo defiendo y la defiendo. Sí. O sea, me parece notable que Palomita Blanca la leyó. A lo mejor no todo el país, pero el 80% del país la leyó, digamos, y me gustó mucho. Yo siempre pensé que hacia el final Lafourcade iba a escribir una gran novela. Y encuentro que dejó esa deuda. Dejó esa deuda, porque sin duda que era un escritor dotado, diría yo.
1: Desde luego que era dotado.
0: Sí,
1: quizás ese mismo don de escribir rápido le jugó en contra, ¿no?
0: Parece, sí. Yo leí algunas cosas finales, una que se llamaba Mano Bendita, no me gustaron mucho. Otra de unas viejas.
1: Sí.
0: Viejas piadosas, digamos. Sí. No, unas caricaturas que no me las tragué, digamos.
1: Oye, ¿la poesía nunca te gustó, interesante? No te he leído casi nada sobre poesía como crítico, no es.
0: Yo debo confesar aquí, como hipócrita lector, que es una carrera que no doy. Fíjate.
1: Nada, ni siquiera como de repente leer de lado algo, algún escritor, algún poeta que te haya interesado.
0: Poco. Fíjate. Tengo lo que considero abiertamente una limitación, porque si la literatura es parte del sistema de las bellas artes, es por la literatura, desde luego, no es por la novela.
1: Es por la poesía, dices tú.
0: Claro, eso es lo que te quiero decir, es por la poesía, no es por la novela. No, tengo ahí un... Mira, a lo que más he llegado es a una cierta poesía narrativa, por decirlo así.
1: Con Nicanor Parra.
0: Claro. Y
1: poesía anglosajona, tal vez, ciertos poetas anglosajones contemporáneos.
0: Hay un francés que leí en otra época, que es Jacques Prévert.
1: Ah, Jacques Prévert, sí.
0: Claro.
1: Qué maravilloso poeta.
0: Y que es bien narrativo.
1: Su viento a Barbara,
0: sí. Como que te cuenta historia.
1: Se cuenta historia, sí.
0: Claro. Pero no, ahí tengo una limitación, y una limitación seria, y la reconozco y la asumo. Me pone nervioso esta cosa de que se escriba para abajo, ¿no? Son puros prejuicios, pero
1: obvio, pero el gusto literario se hace de esto, de rechazos y de pasiones por algo. Eso es el gusto literario. Oye, vamos a hacer una suerte de picoteo de distintos autores de los que tú has hablado en tus últimas reseñas, que muchos me parecen tremendamente interesantes, de autores que uno puede releer o leer. Quiero detenerme en en dos mujeres que tú hablas. Una es Elizabeth Taylor, un libro que he buscado, como te dije, incansablemente en la librería, no lo he encontrado después de leer tu reseña, pero muchas ganas de leerla. La historia es tremenda, es feroz. Me gustaría que hablaras de ella, además que se confunde con la actriz, y claro, ahí tienes un ejemplo de gran narrativa inglesa, ¿no es cierto?
0: Inglesa. Ella es inglesa y
1: los ingleses tienen
0: claro, y se llama Elizabeth Taylor porque entiendo que se llamaba de otra manera, y ella se pone Elizabeth
1: por el marido, se pone Taylor,
0: y después se casa con el señor Taylor, digamos, y queda como Elizabeth Taylor, pero en una época en que Elizabeth Taylor recién estaba naciendo, tenía 4 años, y claro, debió haberse cambiado el nombre, quizás, no sé, pero ella convivió siempre con esta cosa tremenda, oye, porque llevar un nombre que es tu identidad, pero que tu identidad, al final, parte de tu identidad es usurpada por una estrella de cine, por una diva, claro, debe ser complicado. Bueno, esta señora, Elizabeth Taylor, escribió varias novelas, una de las cuales es la que yo comenté, que se llama Prohibido Morir Aquí, y que es la historia de una...
1: Que es bien actual. Tiene que ver con la vejez que se prolonga.
0: Claro,
1: y con
0: de
1: lo
0: una
1: que
0: señora de clase media, poquito alta puede ser, que decide ir a pasar sus últimos días a un hotel, no un hotel de 5 o 7 estrellas, sino un hotel digno en Londres, donde va a convivir y se va a juntar con muchas personas como ella, que todavía tienen cierta autonomía de vuelo, cierta capacidad para manejarse ellas en su propia vida, pero que están en una fase de declinación, y donde lo más probable es que de ese hotel tengan que salir a un geriátrico, a un asilo, o quizás a un cementerio.
1: Son personajes al borde de la catástrofe, ¿no es cierto?
0: Son personajes, claro, al borde de la catástrofe. Sí. Y es una novela estupenda. Estupenda, es una novela que trata sobre la relación que ella establece con un joven que está estudiando literatura.
1: Un supuesto nieto.
0: Un supuesto nieto, exactamente.
1: No vamos a decir nada para no spoilear la novela, pero...
0: Exactamente. Esa es la historia que es una prosa muy contenida, muy inteligente, es una novela muy poco sentimental, por lo demás.
1: Y que sin embargo está tratando un tema que es tremendo, que tremendo, daría tremendo, para que fuera tremendo, sentimental.
0: No, pero es un tema que para los que somos viejos, digamos, nos pega terriblemente en los cachos. En general he leído en el último tiempo muchas novelas que me han pegado en los cachos en ese sentido.
1: A ver, ¿cuál otra te ha pegado en los cachos?
0: Colhoz, desde luego, que narra la vida, la relación de Emmanuel Carrer con su madre.
1: Esa quería hablar.
0: Pero que es una...
1: Pero espérate, y te agarró por los cachos, ¿por qué ahí?
0: Porque describe el proceso de envejecimiento y la muerte de Madame Carrer, de
1: la
0: Carrer.
1: Gran historiadora rusa.
0: Rusa,
1: claro.
0: No, una mujer muy...
1: Fuerte.
0: Muy fuerte.
1: Demasiado fuerte.
0: A ver, un portaaviones.
1: Sí.
0: Secretaria perpetua de la Académie Française. Mm. cuando muere con funerales de Estado.
1: Con Macron, acude, a la cabeza. Ahí,
0: con Macron a la cabeza, y que la designa, y que dice en su discurso frases como la siguiente, dice: por la sangre de esta mujer circulan todos los ríos de Europa. Tómate esa.
1: Oye, a ver, tú has seguido, yo sé que te gusta Carrer. ¿Cuál de las anteriores te gustaba? El Reino, te escuchaba, te leí.
0: Sí, El Reino.
1: Por el personaje de Pablo.
0: Claro. Bueno, Emmanuel Carrer es uno de los autores que ha ampliado, yo creo, el concepto de novela clásica que teníamos.
1: Al entrar en la autoficción, ¿no es cierto?
0: Entra en la autoficción y entra también en una cosa que puede ser que tiene algo de ensayo y de reportaje. Claro. Hoy día la novela en verdad es un género bastante más amplio, bastante más ecuménico, de lo que suponíamos, no sé, a mediados del siglo XX. Ya ese concepto se amplió, no sé, con la obra
1: de Gausner, el noruego, ¿cómo se llama?
0: De Truman Capote.
1: Bueno, Truman Capote,
0: a sangre fría, un hombre que dice, a ver, esto es realidad, esto es periodismo, pero también es novela. Se amplía con Cerca. Cerca dice que Anatomía de un instante, que es un gran reportaje a la transición española, es una novela. Y le creo, es una novela. Emmanuel Carrer también amplía los dominios o las fronteras de la novela con títulos como Limonov, que es la historia de un político nacionalista ruso, su historia es fascinante. Se amplía con El Reino, que es sobre San Pablo.
1: Imagínate, la relación de Pablo, el encuentro de Pablo con Lugo.
0: Y es la experiencia que tuvo Carrer en los tiempos de su conversión al cristianismo, al catolicismo, y también de su deserción del catolicismo, y me parece un libro fascinante. Y Kolhoz es la historia de la relación suya con su madre, que como tú decías, es una mujer muy potente, un acorazado la señora, digamos.
1: Este es un ajuste de cuentas
0: con su padre
1: y con su madre.
0: Sí, él es más benévolo con su padre que a quien su mujer anuló siempre.
1: En la sombra.
0: Claro. Pero siendo un ajuste de cuentas, a veces con mucha severidad respecto de su madre, también hay respecto de ella mucho cariño. Mucho cariño y mucho respeto. Y la reconstitución, digamos, de los días finales de Madame Carrer son notables.
1: Es ahí donde
0: me pegó en los cachos.
1: Donde muestra su mayor talento de Emmanuel Carrer, ¿no es cierto?
0: Como
1: es notable en ese estremecedor libro que es El Adversario, ¿no?
0: Gran libro.
1: Ahora, esta, en el fondo, la autoficción, ¿qué es lo que hace? Revitaliza la novela, le da más futuro a la novela, le abre posibilidades, hay riesgos también del abuso en la autoficción. ¿Cómo analizas?
0: No tengo mucha teoría sobre ese tema. Sé, ponte tú, que un libro como Yoga de Carrer, de autoficción, me parece un fracaso. Y me parece un fracaso porque es un libro...
1: Aunque tiene cosas, ¿eh?
0: Tiene cosas, sí. Carrer siempre tiene cosas. Pero es un libro, digamos, que debió haber invertido un poco más en psiquiatra y menos en escribir ese libro, porque él es un libro centrado en sí mismo.
1: Ahí hay un exceso.
0: Me parece un libro narciso, poco interesante en definitiva. Yo creo que la autoficción le funciona mucho a Carrer cuando habla de otros. Se mete cuando él se también, interesa, digamos, ¿no? pero está hablando de Limonov, está hablando de San Pablo, está hablando de...
1: De su madre.
0: De la iglesia, está hablando de su madre, está hablando de la Revolución Rusa, está hablando de otras realidades. Y a mí me parece que una de las responsabilidades que tiene la novela también es abrirte puertas a otros mundos y puertas hacia afuera.
1: Más que mirarse el ombligo, más que el ombliguismo, que llega a ser un poco...
0: Ahora, todo es relativo ya. He estado leyendo en los últimos días una novelita que se me había pasado porque la encontré en una librería de viejo, que se llama Borges y yo, de un escritor norteamericano, Jay Parini.
1: ¿Ya?
0: Y Jay Parini tuvo la experiencia, Cristian, no te pierdas.
1: Ah, no, la anoté, no la he leído, ¿ya?
0: Tiene la experiencia de vivir una semana con Borges.
1: ¿Ya? ¿Y por qué
0: una semana? O sea, él conoce primero a un... siendo un adolescente, un pajarraco, digamos, de 20, 22 años, conoce a quien él descubre después que es traductor de Borges.
1: Yeah.
0: Él va a la casa de este traductor, engancha con este señor, que un poco loco, en fin, pero un gran poeta, y a esa casa llega en algún momento, para pasar algunos días, Borges. Y estando en ese, estando ahí, él lo iba a ver, hablaba con Borges, en fin, el dueño de casa le dice: Jay, tengo un problema. ¿Cuál es el problema? Mira, tengo que irme a otra ciudad y no puedo dejar a Borges solo. ¿Te podrías hacer cargo de él? Todo esto en Escocia. ¿Te
1: podrías hacer... ocurrió? Estamos hablando de algo real.
0: Estamos hablando. Y no creerás tú que Jay Parini, a los veintitantos años, se queda a cargo de Borges, ya ciego, en Escocia, en un pueblito de Escocia, y Borges le dice: perfecto, tú te vas a quedar conmigo una semana, ya, perfecto. ¿Me podrías llevar de paseo a las tierras altas de Escocia durante la próxima semana? Y este cabro se tiene que hacer cargo de este viejo ciego, solo, y lo tiene que llevar, le tiene que estar describiendo. No, fascinante.
1: Es como así.
0: Además,
1: que
0: este muchacho jamás había leído a Borges.
1: Imagínate. Oye, es como hacerse cargo de Homero, como te, claro, dice, hoy te vas a tener que llevarte a Homero a pasearlo por las tierras altas.
0: Si eso no te cambia la vida,
1: pero
0: ¿qué
1: espérate,
0: te la cambia?
1: Y esto es como autoficción, o sea, es como una, pero al mismo tiempo es novela. ¿Cuál es la gracia?
0: Novela.
1: ¿Cuál es la gracia?
0: Es una novela porque es una novela cuyo eje es esto, que esta relación con Borges, esta conexión con Borges que te estoy hablando, pero es una novela porque él cuenta, digamos, cómo esta experiencia en definitiva le cambió la vida.
1: ¿Y qué Borges aparece ahí en
0: el... aparece un Borges bien bizarro.
1: Yeah.
0: Aparece un Borges que siempre está discurseando, que siempre a raíz de nada, de un vaso de cerveza, a raíz de cosas muy menores, hace metafísica, invoca filósofos, invoca poesía arcaica,
1: anglosajona,
0: celta, claro, o anglosajona, o escandinava. Un poquito autorreferente, un poquito narciso, de bastante buen apetito, fíjate.
1: ¿Sabes por lo que come? Ahí.
0: Claro, come mucho más de lo que uno
1: creería. ¿Y a ti Borges como narrador qué te parece? ¿Te agarró alguna vez? Grandioso.
0: O sea, bueno, es un hombre que importó la literatura o la manera de escribir sajona a la literatura española.
1: Al español, ¿no? Eso no es menor.
0: Claro.
1: Casi como que cambió el español, como que lo mejoró, podríamos decir.
0: Lo cambió. O sea, a los españoles que les sobra tanto adjetivo tanta palabra, digamos, ¿no es cierto? A los narradores. Estoy pensando en algunos que son muy buenos, como Javier María, pero sin duda que les sobran palabras, ¿no es cierto? Este fue, predicó el arte de la concisión, el arte de la contención, el decir poco con mucho, o sea, con pocas palabras decir mucho. Ahora, no es un autor en el cual uno termine emocionado.
1: Es otro tipo de emoción, es una emoción más intelectual.
0: Es más intelectual. Pero yo me inclino reverente ante eso.
1: Yo creo que podrías entrar a la poesía a través de Borges, algunos poemas de Borges. Yo creo que podría ser una manera de entrar en la poesía.
0: Ya,
1: creo yo. A pesar de que algunos dicen que es mal poeta, yo creo que no todo. No, yo creo que Ibáñez Langlois dice que es muy mal poeta, salvo excepciones, pero creo que es un poeta. Me tinca que ese sería como podría ser también Cavafis, que son poetas narradores.
0: Cavafis lo he leído.
1: Ah,
0: Cavafis lo he leído. He leído también a Miguel Hernández, he leído en poesía, he leído a, bueno, a Neruda, desde luego, y a Lorca también. A Parra, en fin, no, si soy,
8: viste,
0: soy,
8: ya soy, había una, había, claro, unas lecturas, soy, por ahí, ¿eh?
0: Soy un mutilado, pero no un, no un,
8: no un tetrapléjico,
0: claro,
8: de la poesía. Oye, por ahí en una de tus críticas tú dices, o un par de veces, le falta pulso de narrador. Es un típico juicio tuyo. ¿Qué es lo que es el pulso de narrador para ti, que te distingue un escritor que tiene pulso de narrador del que no lo tiene? ¿Podrías ejemplificarlo?
0: Probablemente hambre de contar historias, ¿o no?
8: El hambre de contar historias. Mm. Ya.
0: Sí, yo creo que eso es importante en un narrador. Ahora, no sé en qué contexto hablé de que le falta pulso narrativo, pulso de narrador. Claro, en alguien que esté haciendo novela, puede ser complicado. Mm. Ahora, uno escribe y después se arrepiente de lo que escribe.
8: Desde luego, obvio, no, obvio. Claro. Oye, de los últimos novelistas que has leído, y que vale la pena rescatar, la tengo ahí para empezarla, por eso me interesa mucho escucharte lo que vas a decir, he leído anteriores de él. Está el narrador cubano Leonardo Padura. Por eso, todos los acontecimientos que están ocurriendo en Cuba, creo que vale la pena leerlo a él, a propósito de lo que está pasando en Cuba hoy en día. Y hablas de esta novela, que es Morir en la Arena, y que parece que es una novela soberbia.
0: Me parece
8: tanto
0: muy buena.
8: El punto de vista de su prosa, pero también de la realidad cubana que cuenta. A ver, hablemos un poquito de Padura.
0: O sea, está dentro de las grandes novelas de Padura. Yo creo que no llega a los niveles del Hombre que amaba a los perros.
8: No, ese soberbio.
0: Que yo creo que El Hombre que amaba a los perros es una de las novelas más intensas que vamos a leer en la vida,
8: sí, ¿no?
0: Sin duda.
8: Tremendo.
0: Pero esta es muy buena. ¿Sabes? Yo venía de leer mucha traducción cuando leí la última novela de Padura.
8: ¿Morir en la Arena?
0: Morir en la Arena.
8: ¿Esa es la última, última?
0: Esa es la última, sí.
8: Ya es la última, ya.
0: Sí. ¿Y sabes la experiencia que tuve? Qué fantástico volver a leer
8: en tu idioma,
0: en tu propio idioma, y a un hombre que maneja con majestad el español.
8: Sí, seguro.
0: No, y encontré en ese sentido que la experiencia fue gloriosa. Ahora, la novela es dura, es un melodrama familiar ambientado en La Habana, en La Habana de los últimos años, en La Habana post periodo especial, digamos. Pero la verdad es que La Habana siempre vivió en periodos especiales.
8: Cuba entera.
0: Cuba entera.
8: Es un periodo especial largo que dura mucho, ese periodo especial.
0: Esto, no obstante ser una novela, un melodrama familiar, es una novela donde yo creo que, Padura corre las fronteras en términos de su mirada crítica
8: de Cuba,
0: a lo que fue la revolución.
8: Parece que cruza una línea y uno se pregunta por qué Padura ha permanecido dentro de Cuba. Tú también te haces esa pregunta, es inexplicable.
0: Es inexplicable.
8: Un escritor que podría estar en España, en otro lugar, pero hay algo que lo sigue anclando en La Habana.
0: Es raro eso, ¿eh? porque él dice que él necesita el aire de Cuba, de La Habana, digamos, para escribir. El boom latinoamericano, digamos, fue escrito prácticamente todo en París o en Barcelona, digamos, ¿no es cierto? Porque los escritores pueden llevarse a su mundo.
8: Desde luego.
0: Con facilidad, digamos. No es lo mismo, es un privilegio que tienen los novelistas, no lo tienen los cineastas. Ponte tú.
8: Claro.
0: Los cineastas no pueden llevarse su mundo así como así, digamos, sino que lo diga Raúl Ruiz, digamos, que le costó, me imagino yo, adaptarse
8: y transformarse en Raúl Ruiz.
0: Raúl Ruiz, exactamente.
8: En Francia, ¿no?
0: Claro.
8: Oye, una de las novelas que me dieron también ganas de leer leyendo tus reseñas, te estoy preguntando novelas que no he leído, esto es bien egoísta para que me den más insumo y me den más ganas de leerla. Una novela que tú dijiste que ahí te emocionaste, capta la belleza en estado puro, es la belleza del relato, esto es belleza. La vida de Hannah Coulter.
0: Ah, sí.
8: Es una novela sobre, de nuevo, el mundo rural, que parece que te gusta alto, el mundo rural norteamericano. ¿Eh? Algo te pasa ahí con ese Estados Unidos profundo.
0: Pero es que, mira, es un autor que descubrí recientemente. Es un autor que se llama Wendell Berry. Que entiendo que tiene muchas novelas, me parece que son alrededor de 8, que están en torno a una ciudad ficticia, a una ciudad ficticia como Macondo, por decirlo así, pero que existe y que se llama, no me acuerdo, Puerto Royal Port, algo por ahí. Y que es una aproximación a su experiencia de luego haber vivido en este pueblito y a su experiencia con la vida rural. Y

0: Marx era convertir sus granjas en empresas, y desaparecer era vender las granjas y irse a la ciudad.
1: ¿Dónde está la belleza en este libro? ¿Cuál es
0: la belleza está en la inocencia, en la conexión con las verdades de la tierra, llamémoslo así, con las verdades de las estaciones del año, con las estaciones, con la verdad del crecimiento de las familias, con las verdades de una vida, digamos, en esta novela que comenté de Wendell Berry. A ver, la gente de ahí es anterior al mundo de los contratos de trabajo. Es anterior, o sea, ahí nadie nunca fue empleado de nadie. Nadie nunca contrató trabajo y nadie nunca prestó servicio.
1: Es otro mundo.
0: Claro. O sea, el granjero cosechaba y cuando cosechaba venían otros granjeros a ayudarle a la cosecha. Y cuando cosechaba el otro, le tocaba a él ir a devolver la mano. Ese mundo es un mundo casi de verdades bíblicas. No, una novela preciosa.
1: Aquí en Chile no tenemos un narrador que haya rescatado ese mundo rural desaparecido y lo haya hecho de manera magistral.
0: Es que yo creo que el mundo rural nuestro es un mundo rural más duro, ¿ya? Más duro, con más explotación.
1: El criollismo hizo algo de eso.
0: Con más humillación, ¿no? O sea, la historia del campesino, del trabajador de campo, es una historia de mucho vasallaje también, ¿no?
1: La hacienda, pero ahí nos falta, parece, un novelista que dé cuenta ese mundo mejor, ¿no?
0: Sí, yo no soy, o sea, no manejo así todo el catálogo de literatura chilena, pero probablemente puede ser cierto lo que dices tú, que nos falte una indagación más profunda en ese mundo, que, a ver, que con todo lo duro que tenía, también debe haber tenido sus momentos de expansión, sus momentos de fuga, sus momentos de emoción y de dicha, de felicidad también.
1: Quizás, ¿qué te parecía a ti Óscar Bustamante? ¿Algo hizo con ese mundo?
0: Lo leí poco, pero lo que le leí me gustó.
1: El asesinato en la cancha del lado. Eso, claro, es interesante. De claro. Un mundo del Maule.
0: Yo creo que el algo Maule, hizo. El Maule profundo.
1: Algo hizo, claro. Yo creo, Óscar Bustamante. Yo creo que podría ser. Ya, no, se nos fue el tiempo. Imagínense conversar con Héctor Soto, hipocritísima lector. ¿Alguna novela, algún autor que haya quedado en el tintero importante para ti como lector en tu vida, que no hayas dicho, que no hayas nombrado, que lo hayamos pasado, que después nos arrepintamos de no haber hablado de él? ¿Qué se ocurre a ese color?
0: No hablé de autores que en otro tiempo, si este programa hubiese sido grabado 20 años atrás, yo probablemente habría dicho que un novelista de cabecera mío era Philip Roth.
1: Pero
0: lo he vuelto a releer, sobre todo las grandes novelas, y confieso que se me ha caído.
1: Ya.
0: Se me ha caído bastante, digamos. Y creo que al final fue bueno no darle el premio Nobel.
1: ¡Qué tremendo! Claro. Que no lo escuchen en el más allá, Philip Roth. ¡Qué terrible! Oye, ya, ese es uno. Y otro, a ver, otro autor.
0: No, ese es que con Philip Roth yo fui un fanático.
1: ¿Lo leíste todo?
0: Todo, ya. Todo.
1: Ya, rescátate una que todavía se podría releer bien, que todavía sostenga.
0: Yo creo que las novelitas finales de unas novelas mucho más cortas que le hizo cuando se sacó de la cabeza la pretensión de escribir la gran novela norteamericana. Esos libros se defienden muy bien, Indignación, y tiene uno que yo recomiendo mucho que se llama Patrimonio, que es la historia de la relación suya con su padre.
1: Padre.
0: Y que es un gran, gran libro.
1: Oye, y hay autores, hay un autor que acaba de anunciar que se retira de la literatura, un inglés que es interesante, que Julian Barnes.
0: Julian Barnes, sí. Es bueno Julian Barnes.
1: Ya.
0: Gran escritor. Gran escritor de cuentos también, la mesa Limón, recuerdo. Mm.

0: Yo acabo de leer un librito suyo que se llama Mis cambios de opinión. Y me anduvo defraudando.
1: Te defraudó. Eso es más autobiográfico.
0: Sí. Es como un ensayo. Es un ensayo muy cortito, publicado por Anagrama, que acaba de salir. Y esperaba más. Esperaba más porque yo esperaba que diera bastante jugo en términos políticos. Y no da mucho jugo. Y tiene partes, digamos, en mis cambios de opinión, donde hay un capítulo sobre la cosa filológica y palabras que se usan, palabras que no se usan,
1: y
0: me latió.
1: Y te latió profundamente.
0: Me latió profundamente.
1: Y ya no hay salud para latearse, ¿no es
0: claro,
1: cierto?
0: Y también tiene cambios de opinión literarios que, a ver, esa parte me interesó mucho más, pero que no es tan interesante, digamos, porque decir que él no le gustaba mucho cuando joven la literatura de E.M. Foster, y que después diga que es muy bueno, sí, pero no mueve mucho las agujas ni cambia la dirección, no cambia la dirección del tráfico, eso, ¿no? Es un gusto personal suyo, nada más, digo.
1: Héctor, yo te quiero agradecer esta larga conversación que hemos tenido, más de una hora, revisando y picoteando distintos autores que tú has iluminado a partir de tus críticas, de tu visión de la literatura y tus reseñas, que siempre esperamos.
0: Pidamos perdón por tanta lata.
1: No pidamos perdón. Es que no me gusta eso tanto, pedir perdón. Es que es un mal hábito chileno también. No, agradecido de que hayas venido acá a conversar con nosotros. Quedaron tantos libros que hay que marcar, que hay que leer, que hay que buscar. Muchas gracias, Héctor, por esta conversación.
0: Fue para mí muy agradable conversar contigo. Muchísimas gracias.
1: Y nosotros nos volvemos a encontrar en el próximo programa de Tu Hipócrita Lector. 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Espero que nos encontremos en una próxima conversación tan interesante como esta. Muchas gracias por haberme acompañado.
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qué insensatos son quienes dejan transcurrir el tiempo estérilmente. Goethe. 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
1: Cuando los alemanes invadieron la Unión Soviética, se toparon con el general Klima, nieve y hielo que los destrozó. Con la guerra en Irán, Estados Unidos e Israel se han topado con el general Tiempo. Trump tiene prisa, Irán no la tiene. Y hoy los conflictos no se pelean solo con bombas, sino con agua, comida y el precio de la benzina. Al cerrar el estrecho de Hormuz, por donde pasa el 20% del petróleo mundial, Irán hizo que el mundo entero empezase a pagar la cuenta de una guerra, que para Estados Unidos fue por elección, pero para los persas es existencial. Además, la confrontación en el Golfo Pérsico tiene una dimensión ecológica no menor. 100 millones de personas dependen de plantas desaladoras para tomar agua. Sin petróleo no hay agua potable. Si esas plantas se destruyen, millones de personas tendrían que emigrar. Cerca de ahí está la central nuclear de Bushehr, que ha sido atacada 4 veces. El director del organismo atómico de la ONU advirtió que un golpe directo liberaría radioactividad con consecuencias que cruzarían todas las fronteras de la región. Y mientras tanto, el precio de los fertilizantes se dispara un 20%. ¿Qué pasa con el maíz en África subsahariana? El FMI habla de 100 millones de personas empujadas hacia la inseguridad alimentaria. Y finalmente, el costo total de esta guerra es $1 trillón, según Harvard. Eso es 11 veces el presupuesto anual completo de Chile durante 11 años. Se gastan pólvora lo que se privan ayudas. Y el crimen social también es un crimen ambiental. 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
3: Ha sido señalada como una de las autoras españolas más inteligentes y talentosas de su generación. 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Se golpeó la cabeza y entonces Oxígeno se convierte en un relato mucho más allá de la experiencia puntual del accidente. 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

0: 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Mahatma Gandhi. 9 de la mañana, 29 minutos. 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

0: 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Cada mañana nacemos de nuevo. Lo que hacemos hoy es lo que más importa. Rabindranath Tagore. 10 de la mañana, 28 minutos. 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
7: Una nueva sección ha abierto al público del Museo Taller. Está dedicada al trabajo del mundo textil, los procesos, las herramientas y los resultados de una actividad que conecta diseño, habilidad, patrimonio y memoria y refuerza el propósito de este lugar dedicado a las artes y oficios que no siempre son exhibidos ni valorados con su aporte a nuestra identidad cultural. La programación, los horarios y, por supuesto, los talleres los puedes revisar en museotaller.cl y las canciones que quieres escuchar están aquí en Pauta 100.5.
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6: Y estamos en las semanas del reciclaje, porque la verdad es que le dedicamos varios días a este tema. El capítulo anterior estuvimos hablando con nuestra panelista, directora del Pacto Chileno de los Plásticos, sobre reciclaje, y ahora estamos con Estefanía Carvajal, subgerente de Asuntos Públicos de Resimple, uno de los sistemas de gestión más grandes, si es que no el más grande, y tenemos mil temas desde por qué Resimple en adelante, así que bienvenida, Estefanía, muchas gracias por estar acá en esta semana tan importante para ustedes, ¿no?
7: Hola, Daniela, muchas gracias. Sí, ya estamos en la semana del reciclaje. Es una semana muy especial para todo el ecosistema que vivimos desde el reciclaje, que estamos promoviendo la ley REP, que estamos haciendo diferentes iniciativas, los recicladores de base, diferentes organismos.
6: Partamos por eso. Resimple. ¿Qué es Resimple? Hacen reciclaje, pero es una empresa. ¿Qué es la forma? Cuéntanos un poco de esto del sistema de gestión que la gente... De hecho, yo misma, estando en estos temas, no siempre entiendo del todo.
7: Bueno, Resimple es una corporación sin fin de lucro que nace al alero de los socios, que en el fondo son los productores de envases y embalajes, ¿ya? La ley REP se promulga y obviamente hay formas de poder cumplir la ley REP. Entonces, dentro de una de esas está el adherirse a un sistema de gestión, y Resimple se considera

0: constituye como el primer gran sistema de gestión para envase y embalaje. Ya la ley REP tiene varias categorías, tiene pilas, tiene neumático, tiene envase y embalaje, tiene ahora batería,
1: entra el textil,
0: sí. Más adelante van a entrar los orgánicos, pero así nosotros es. Como Resimple solo vemos temas de envase y embalaje. Entonces los productores que generan este tipo de envases y embalaje se adhieren, conforman esta corporación y en el fondo nosotros de forma colectiva tenemos que cumplir la ley REP para dar cumplimiento a ellos como socios. Socios que en el fondo son grandes marcas de consumo que generalmente tenemos día a día en nuestra casa.
1: Los que nos ponen los envases y los embalajes que vemos en los supermercados, ¿no?
0: Exactamente. Botellas plásticas, latas de aluminio, cartones para líquidos de la leche, los jugos, conserva, o sea, cartones, cajas de cereales, cajas de té, o sea, hay un montón de productos que nosotros consumimos diariamente, que son envases y embalaje, que no todo el mundo sabe que se reciclan, pero sí son reciclables y obviamente tenemos que ir poco a poco ir avanzando para que todos los chilenos vayamos aprendiendo cuáles son los materiales que se reciclan.
1: Y que de alguna manera es interesante esto de que Resimple es un sistema, por lo tanto es una corporación sin fines de lucro y es financiada, porque obvio tienen que sobrevivir y financiarse las operaciones a través de estas empresas. Eso es súper interesante porque entonces el reciclaje no se paga, no se cobra para las personas, para las municipalidades. ¿Cómo funciona esta cadena, digamos, que permite que un envase que algún día estuvo en el supermercado sea reciclado?
0: Bueno, quienes pagan son los productores, como les decíamos. Ellos son quienes pagan por la cantidad de material que ponen en el mercado. Obviamente nosotros, para poder dar cumplimiento a las metas que establece la ley REP, lo que nosotros hacemos es firmamos convenios con municipios. Entonces, estos municipios, que algunos ya tenían el sistema de recolección, nos permiten a nosotros entrar con nuestra operación a la comuna con un camión de reciclaje o varios camiones de reciclaje. Funcionamos una vez por semana, al igual que como pasa el camión de la basura, pero pasa el camión del reciclaje. Ya tenemos convenio con más de 120 municipios en Chile. Como tú bien decías, esto es gratuito. Ni el municipio ni la ciudadanía paga por este servicio.
1: De hecho, te dejan la bolsita, ¿no? Especial.
0: Te dejan el saco amarillo verde, el amarillo para el envase liviano, el verde para el vidrio, o el contenedor que también tenemos en algunos lugares con tenor amarillo y verde. Entonces, los productores pagan, financian este proceso. Nosotros, Resimple, hacemos procesos de licitación, ¿cierto?, para adjudicar este servicio en diferentes comunas de nuestro país. Actualmente tenemos operación del camión en 60 comunas de Chile, estamos de norte a sur. Y en el fondo el vecino tiene que ahora hacer esa tarea de poder reciclar, conocer el día que pasa el camión. Nosotros hemos invertido harto en tecnología porque entendemos que también estamos todo el día con el celular en la mano y obviamente descargamos, o sea, tenemos una aplicación para que los vecinos puedan descargar y saber el día que pasa el camión, porque al final esto es un hábito. Empezar como a asociar el camión que pasa una vez por semana, cuáles son los residuos que tenemos que reciclar. Como antes de salir al aire hablábamos que aquí en Santiago muchas comunas ya tenían reciclajes, como Vitacura, Ñuñoa, Providencia, pero obviamente hay comunas nuevas,
1: sí, claro,
0: que no tenían reciclaje y donde el vecino no tenía esa práctica de sacar el contenedor, sacar la bolsa. Entonces nosotros estamos desde el 2023 ya operando, particularmente aquí en la región metropolitana, y ya nos hemos expandido al norte, al sur de Chile, con nuestra operación.
1: Yo soy de las privilegiadas que vive en la comuna de La Reina, donde el camión efectivamente pasa una vez por semana, te dejan un saco que en general hay que volver a tener porque se va, se pierde, pero bueno. Pero de alguna manera, como vecinos, uno dice, a ver, tú mencionabas dos sacos, pero hay otras comunas donde es uno solo. Yo dejo todos mis envases y mis embalajes y va todo mezclado. ¿Esto realmente se puede reciclar o no? Una polémica, no sé si te acuerdas, acá en la comuna de Providencia, con vecinos diciendo, oye, pero acá está todo mezclado, el camión agarra el contenedor, los mezcla, los tira para adentro y se va. ¿Esto realmente está yendo al reciclaje, se está yendo a la basura? ¿Qué tenemos que hacer? ¿Tenemos que limpiar las cosas o no? Cuéntanos un poco desde nosotros, como consumidores, ¿qué es lo que tenemos que hacer para que este sistema realmente funcione?
0: Bueno, lo primero es generar el hábito, ¿cierto?, que hablamos recién, de ir reciclando. A veces parece un poco difícil, pero lo bueno es que casi ahora todos los productos tienen un sello, ¿cierto?, de reciclaje, el sello reciclaje, tienen el triángulo, las botellas también tienen un mensaje que dice, recíclame, esta botella es reciclable. Ya, eso es como lo primero, ir identificando, ¿cierto?, cuáles son los envases y embalajes que se pueden reciclar. Lo importante es que estén limpios, es decir,

0: si nosotros vamos a reciclar una conserva de durazno, de atún, etcétera, tratemos de enjuagarla, que esté limpia, porque si no contamina el resto de, de los materiales reciclables. Lo mismo con las botellas de vidrio o de plástico. Mm. Si usted la va a reciclar, bótele todo el líquido, toda la bebida o alcohol si tiene, le puede enjuagar un poquitito y dejarla en el saco del reciclaje. En los vidrios nosotros siempre los reciclamos por separado porque tienen otro proceso. Y respecto de la pregunta que tú dices, sí, hay mucho mito respecto de la mezcla. Pero lo bueno es que la ley REP trajo un montón de cosas positivas. Entonces, en el fondo, el camión, ¿cierto?, se lleva todos los materiales mezclados. Estos materiales van a una planta de clasificación. Y en esa planta, siempre nosotros decimos, es como una cinta larga donde se descarga todo el material y empieza a subir. Y hay personas que van separando por materialidad. Para una parte van los plásticos, las botellas plásticas. Para otra parte va el cartón. Para otra parte va el aluminio, las latas, las conservas. Y el vidrio tiene otro proceso. Entonces, en el fondo la gente dice, ¿por qué yo separo mi casa si después lo mezclan todo? Pero en el fondo no podríamos tener 10 camiones para 10 materiales distintos. Entonces hay un camión que se lleva todo, esto va a una planta de clasificación. Aquí en Chile tenemos varias plantas bien modernas, de hecho una de las más modernas de Sudamérica está aquí en Chile, que es la planta de Ambipar, donde nosotros hemos ido, hemos hecho visitas, han ido los alcaldes, concejales, los vecinos, porque en el fondo también les queremos mostrar in situ que el proceso final del reciclaje de los vecinos tiene un destino. Entonces, los plásticos después, ¿cierto?, se procesan y se convierten en nuevas botellas, por ejemplo. Lo mismo el aluminio, las latas de aluminio, las latas de conserva. Aquí en Chile tenemos dos grandes marcas que tienen plantas que se llaman Botella a Botella, donde el mismo material del plástico que nosotros reciclamos se hacen nuevas botellas plásticas. Entonces, obviamente nos queda harto camino en términos de tener más mercado para otros materiales, pero en el fondo tenemos que ir, mientras más reciclemos, se va a ir consolidando más el mercado del reciclaje. Entonces, ahí un poco para derribar ese mito, tiene un proceso posterior que es la clasificación y después esos materiales se valorizan y se convierten en nuevos materiales.
1: Eso es lo importante, porque esto no es solo que ustedes reciclen por reciclar, digamos. Tú mencionabas las empresas de bebidas, básicamente hemos tenido acá Coca-Cola, hemos tenido acá la línea de CCU, ¿cierto? Cada una con sus plantas. Pero también se pueden hacer plantas que no dependan de las marcas y que de alguna manera se genere toda una tecnología, todo un mercado laboral muy amplio. Tú eres de Resimple, ustedes gestionan, pero no tienen sus propias plantas, ¿o sí?
0: No, okay, no. Nosotros solo licitamos las plantas de clasificación y de valorización.
1: De alguna manera toman este material y lo llevan a un lugar donde sí se recicla, pero se recicla en Chile y eso es súper importante, ahí se genera mucho trabajo. Tú decías, lo están haciendo manualmente, los recolectores muchas veces también hoy son una fuente laboral súper importante y validada por un sistema y profesionalizada también. Entonces, ¿qué expectativas hay hacia adelante? Porque la ley REP los obliga a ir reciclando cada vez más en términos de porcentaje. Y además se abren mercados, ¿no? Ya no tenemos que traer resinas de afuera para hacer los plásticos. Podemos hacerla acá. Estuvimos con Ideatec hace un par de semanas haciendo pintura de Plumavit. ¿Qué expectativas tienes tú, Estefanía, desde Resimple?
0: O sea, tenemos muchas buenas noticias porque, como tú bien dices, a propósito de los recicladores de base, la ley REP considera la inclusión.
1: Sí.
0: Y nosotros en Resimple, el 20% de nuestras operaciones es realizada por recicladores de base. O sea, eso es un dato muy importante porque, en el fondo, tenemos empresas que son grandes, gestores grandes, pero también tenemos un trabajo súper uno a uno con los recicladores de base, que en el fondo los recicladores estaban antes de la ley REP. Nosotros siempre lo decimos, ellos hacían antes este trabajo manual, reciclaban de todo, ahora obviamente tienen camiones, se han modernizado, tienen puntos de acopio, se han constituido como empresa y para nosotros como Resimple tiene un tremendo valor porque en el fondo lo que era antes un trabajo informal, ahora les ha permitido formalizarse, generar iniciación de actividades, ser una empresa y obviamente eso le da un valor distinto. Y obviamente en Resimple tenemos que cumplir nosotros como sistema de gestión estamos mandatados a dar cumplimiento a la ley REP, ¿cierto? Son 12 años de implementación.
1: 12 años. De aquí, ¿cuánto llevamos?
0: Llevamos 2 años y medio de estamos operación. Pensando. Claro, entonces de aquí al 2035 nosotros ya deberíamos estar en el 80% de Chile, y obviamente hay desafíos desde el punto de vista de la educación, que obviamente tenemos que educar a los vecinos para que sepan qué reciclar, la forma correcta de cómo reciclar, las marcas también, poco a poco ellos están haciendo su trabajo.

0: adhiriéndose a un sistema de gestión, pero también promoviendo que los vecinos sepan que sus materiales son reciclables con los etiquetados, con diferentes iniciativas para que la ciudadanía pueda reciclar. Así que vemos con muy buenos ojos, como tú decías, hay plantas de clasificación, hay plantas de valorización, tenemos puntos limpios, tenemos puntos verdes. Entonces, todo esto suma a nosotros como equipo Resimple, somos cerca de 150 personas que trabajamos en pos de poder llegar con el reciclaje a diferentes puntos de Chile. Entonces, hay mucha expectativa respecto de cómo se está implementando. Hay muchos países también que están mirando el modelo chileno, porque en otros países no está esta ley REP. Entonces, cuando nosotros miramos a Europa, miramos que allá se demoraron 30 años para poder consolidar el modelo REP. Y obviamente nosotros, ya que estamos en 2 años y medio de operación, creemos que hay un tremendo desafío, pero ahí el desafío también depende de la ciudadanía. Que los vecinos reciclemos. El año pasado nosotros lanzamos el barómetro del reciclaje y solo el 30% declara reciclar una vez a la semana.
1: Mira.
0: Entonces hay mucho
1: que avanzar.
0: Mucho que avanzar. Nosotros en Resimple hemos desarrollado diferentes iniciativas con los niños chicos. Sí. Tenemos nuestro Reciclan que nos enseña.
1: A eso quería apuntar, porque Estefanía, perdona que te interrumpa, estamos en la semana del reciclaje, ¿cierto? Se cierra con el 17, con el Día Internacional del Reciclaje. Nacional está muy potente. ¿Qué están haciendo para estas actividades y cómo involucramos a los niños, que al final son los que nos obligan a los papás a tomar este tipo de medidas?
0: Sí, como tú comentabas, junto al Pacto Chilenos para los Plásticos, Fundación Chile, Giro, que otro sistema de gestión, y Resimple, estamos impulsando la Semana del Reciclaje. El año 2025 fue la primera vez que impulsamos, emulando lo que se hace en Inglaterra. Estamos haciéndolo aquí en Chile. Fue una muy buena experiencia. Los municipios están haciendo actividades durante esta semana. Hemos tenido un montón de actividades en regiones, en Santiago. Conversatorio, aplastatón tuvimos nosotros la semana pasada en Antofagasta, también en Puerto Montt una actividad distinta, y este domingo vamos a cerrar la semana del reciclaje con un cuentacuentos en el Parque Metropolitano. Van a estar los personajes de Resimple, van a estar los personajes de Giro, vamos a tener esos cuentacuentos, van a estar los Fi, que son una banda tipo mayúmana,
1: sí, que son buenísimos,
0: que con contenedores, con cosas, materiales reciclables, también le dan sonido y nos van a invitar también a reciclar. Así que también queremos invitarlos a todos desde las 10 de la mañana, este domingo, ¿ya? 17 de mayo, en el Parque Metropolitano. Entre las 10 y las 12 y media vamos a estar haciendo estas activaciones. Si usted quiere llevar sus latas, sus botellas, las puede llevar. Vamos a tener ahí un punto de recolección. Pero queremos invitar a la ciudadanía que, independiente de que el 17 de mayo sea el Día Mundial del Reciclaje, queremos reciclar todos los días, porque al final... esta es una práctica, como decimos, diaria, que si no, es como lavarse los dientes, ¿verdad? Que si
1: desde, un hábito,
0: exactamente. Tenemos que ir aprendiendo, y desde lo más chiquitito hasta lo más adulto, poder ir como instaurando esta práctica. En el barómetro nosotros nos dimos cuenta, quienes más reciclan son los adultos mayores, quienes tienen un sentido también de dejarle un planeta mucho más sustentable a sus nietos, a su familia. Y los jóvenes ahí todavía no están reciclando tanto, entonces como que hay mucha brecha y mucho que avanzar. Pero lo bueno es que es todo positivo, porque al final reciclar es un acto de buena voluntad. Pero obviamente también hay una ley que lo está regulando, entonces como que todos los actores nos tenemos que poner de acuerdo y movilizar a la ciudadanía para que los porcentajes de reciclaje sean mayor.
1: Para que se aproveche lo que están obligados, al fin y al cabo, financiar las industrias, ¿no? Te interrumpo porque estábamos hablando de niños, de cuentacuentos, y en algún momento quiero retomar para ir cerrando. Estefanía, mencionaste que ustedes hacen cosas de educación ambiental también. ¿Qué están haciendo? ¿Cómo se puede acceder como colegios, por ejemplo, como universidades, a lo que ustedes tienen como propuesta?
0: Mira, nosotros les comentábamos recién, tenemos convenio con municipios, ¿verdad? Y nosotros tenemos un plan de educación ambiental, tenemos un equipo que está a cargo de educación ambiental, que recorre todo Chile, capacitando desde los funcionarios municipales, juntas de vecinos, activaciones en colegio, hacemos difusión en puntos de alto flujo, en mall, en CESFAM, en lugares donde efectivamente concurre mucha gente. También tenemos activaciones que hacemos, estamos en corrida junto con las municipalidades, cuando hay actividades masivas, no sé, hace poco estuvimos en Curacaví, en la fiesta La Chicha Curacaví, o sea, hemos estado en un montón de actividades masivas. Bueno, estuvimos en Festival de Viña en el verano, en Lollapalooza, en el fondo tenemos un despliegue para educar a la ciudadanía, y que obviamente nosotros tenemos presencia, la gente ve el camión pasar, nuestros recicladores también educan día a día, pero nosotros como Resimple estamos desarrollando diferentes iniciativas y tenemos un plan nacional que en el fondo tiene diferentes actividades, como te comentaba recién, y nuestro Reciclan, que son nuestros personajes, que en el fondo están hechos para que,
1: mira, para que el la streaming, ahí son unos personajes asociados a los distintos residuos de embalaje, de plástico, etcétera, y para que los niños los conozcan. Y todos también nos acerquemos a entender qué productos son, y también con lo lúdico de alguna manera la cosa se hace más,
0: tenemos,
1: más fácil,
0: ¿no? Tenemos corpóreo, entonces por ejemplo Oscartón, Clarapet, Escarlata, Betopac, Vidriana y Plastricio, que en el fondo son casi todos los materiales que nosotros reciclamos, y los niños y las familias les encanta compartir con ellos, y en el fondo también tratamos de educar, porque obviamente a los más chiquititos es otra manera de educar, pero tenemos varias iniciativas. Queremos invitarlos también a que vayan a nuestro Instagram, resimple.cl, a nuestra página web, también tenemos en YouTube videos, contenidos. Si la gente tiene dudas respecto de cómo funciona una planta de clasificación, tenemos video todo. De planta de clasificación. Perfecto. Trabajo, reciclador de base, lo mismo. Así que en el fondo tenemos todo un despliegue a nivel nacional. Ahora la ciudadanía tiene que como apoyarse y reciclar.
1: En eso estaremos entonces este domingo en la mañana ahí en el Parque Metropolitano, hablando de reciclaje, llevar a los niños a sumarse a este sistema que es colaborativo. Tú mencionaste a Giró, que entre comillas es su competencia, pero como esto sin fines de lucro no es competencia, es una alianza. Entre todos estamos buscando que el reciclaje realmente esté el centro de nuestra lógica para que la economía circular logre ser una realidad. Estefanía Carvajal, subgerente de Asuntos Públicos de Resimple, un gusto tenerte acá, y bueno, a ver si la próxima vez nos traes a los corpóreos y hacemos un programa ahí entretenido, divertido, más chascón.
0: Muchas gracias a usted y nos vemos el domingo en el Parque Metro.
1: Eso, ahí nos vemos. Gracias, chao, chao.
0: Gracias, chao.
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1: Y como siempre, queremos también tener esta microsección del dato que cambia el día. Si bien estuvimos conversando con Resimple del evento que se viene el domingo ahí en el Parque Metropolitano por el Día del Reciclaje, también el lunes tenemos el próximo encuentro de Green Drinks. Ya es el número 33. Somos Media Partner acá en Clima de Cambio. Y el lunes vamos a estar hablando en la tarde sobre mercado financiero y capital natural, un enfoque estratégico en empresas. Porque la biodiversidad, los activos naturales, dejaron de ser métricas aisladas y se integran en el análisis financiero de las empresas, transformándose de alguna manera en factores críticos de riesgo, pero también de resiliencia y de rentabilidad, que definen la toma de decisiones operacionales y financieras de las empresas. De eso vamos a estar hablando el lunes 18 de mayo a las 7 de la tarde, anóteselo, en el Hotel Ferrat, que está ahí en Las Condes, en la avenida Kennedy. Hay que inscribirse en Green Drinks, la página web, redes sociales, etcétera. Vamos a tener ahí moderando a Víctor Caro, académico de la Universidad de Santiago, coordinador de la Red Capital Natural, ex jefe de información ambiental del ministerio hasta hace poco en el gobierno anterior. También va a estar participando como panelista Guillermo Olmedo, subgerente de Medio Ambiente y Valor Social de Arauco, Carolina Urmeneta, directora de Economía Circular y Residuos del Global Methane Hub, y María Ignacia López, asesora de la Oficina de Finanzas Sostenibles del Ministerio de Medio Ambiente. Así que los esperamos, inscríbase, un traguito rico, una conversación agradable, networking y conocer más sobre qué está pasando con el capital natural, que de alguna manera es la siguiente frontera en el desarrollo sostenible. Y así cerramos el programa, pero queremos agradecer siempre a quienes hacen posible que estemos aquí en Clima de Cambio. 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
2: Amaro Gómez Pablos y Daniela Silva Rodillero regresan el próximo sábado para compartir lo mejor de las historias de personas, organizaciones e iniciativas que trabajan por el futuro de nuestro planeta. 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Benjamin Franklin. 11 de la mañana, 24 minutos. 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

0: La vida es lo que te sucede mientras estás ocupado haciendo otros planes. John Lennon. 12 horas, 29 minutos. 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

0: El tiempo que disfrutas perdiendo no es tiempo perdido. Bertrand Russell. 13 horas, 31 minutos. 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
1: Cuando los alemanes invadieron la Unión Soviética, se toparon con el general Klima, nieve y hielo que los destrozó. Con la guerra en Irán, Estados Unidos e Israel se han topado con el general Tiempo. Trump tiene prisa, Irán no la tiene. Y hoy los conflictos no se pelean solo con bombas, sino con agua, comida y el precio de la benzina. Al cerrar el estrecho de Hormuz, por donde pasa el 20% del petróleo mundial, Irán hizo que el mundo entero empezase a pagar la cuenta de una guerra, que para Estados Unidos fue por elección, pero para los persas es existencial. Además, la confrontación en el Golfo Pérsico tiene una dimensión ecológica no menor. 100 millones de personas dependen de plantas desaladoras para tomar agua. Sin petróleo, no hay agua potable. Si esas plantas se destruyen, millones de personas tendrían que emigrar. Cerca de ahí está la central nuclear de Bushehr, que ha sido atacada 4 veces. El director del organismo atómico

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0: 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El tiempo no es lo más importante, es lo único importante. Miles Davis.
1: 14 horas, 25 minutos.
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6: Queridísima en Chile por su música, la mexicana Julieta Venegas explora ahora un nuevo territorio y acaba de publicar su primer libro, Norteña, una autobiografía poco convencional en la que recorre desde su infancia en Tijuana, sus primeras revelaciones en la música, la memoria familiar, a través de una voz sencilla, cercana y generosa en sus descripciones y reflexiones. Lenguaje, migración, pertenencia y música en Norteña, el libro de Julieta Venegas en una edición preciosa que ha llegado a Chile a través de La Pollera. Y ya pueden encontrar en librerías y en lapollera.cl. Julieta Venegas, la escritora, está en el radar y tú estás en Pauta. Quédate en la 100.5.

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0: 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Prince. 15 horas, 32 minutos. 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

0: El día solo amanece para el que está despierto. En Reitoró. 16 horas, 31 minutos. 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
4: Half Man, o mitad hombre en su traducción para el mundo hispanoparlante, promete ser una de las series más intensas, impactantes y removedoras de la temporada. Creada, dirigida y protagonizada por Richard Gadd, quien ya se llenó de elogios por Baby Reindeer, regresa ahora con esta miniserie de 6 episodios y sigue la relación obsesiva y destructiva entre dos hombres que crecieron como hermanos en el Glasgow de los años 80. Provocadora, incómoda y también necesaria, mitad hombre reflexiona sobre los vínculos familiares, las lealtades malentendidas, la masculinidad tóxica, la dependencia emocional, la pérdida de la inocencia y el coraje en una sociedad castigadora. Half Man, y ha sido elegida por la crítica como una de las imperdibles del año, está disponible en HBO Max y tú estás en el radar de Pauta 100.5.

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Tener poder es que te digan que no te quieren y que eso no te destruya. 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

0: El tiempo es un gran escultor. Marguerite Yourcenar. 17:27. 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

0: El tiempo no es una cosa, sino una dimensión de nuestra existencia. Martin Heidegger. 18 horas, 26 minutos. 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
3: Luego del éxito de Remarkably Bright Creatures, la novela debut del estadounidense Shelby Van Pelt, ha llegado su adaptación al cine. Criaturas Luminosas está protagonizada por Sally Field, Lewis Pullman y la voz de Andrés Molino para interpretar a Marcellus, el pulpo que vive en el acuario que limpia cada día la viuda interpretada por Field. Una historia sobre el duelo, las segundas oportunidades, los vínculos y la posibilidad de una amistad inesperada. 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

0: Piensa por la mañana, actúa al mediodía, come por la tarde, duerme por la noche. William Blake. 19 horas, 30 minutos. 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
1: Cuando los alemanes invadieron la Unión Soviética, se toparon con el general Klima, nieve y hielo que los destrozó. Con la guerra en Irán, Estados Unidos e Israel se han topado con el general Tiempo. Trump tiene prisa, Irán no la tiene. Y hoy los conflictos no se pelean solo con bombas, sino con agua, comida y el precio de la benzina. Al cerrar el estrecho de Hormuz, por donde pasa el 20% del petróleo mundial, Irán hizo que el mundo entero empezase a pagar la cuenta de una guerra, que para Estados Unidos fue por elección, pero para los persas es existencial. Además, la confrontación en el Golfo Pérsico tiene una dimensión ecológica no menor. 100 millones de personas dependen de plantas desaladoras para tomar agua. Sin petróleo no hay agua potable. Si esas plantas se destruyen, millones de personas tendrían que emigrar. Cerca de ahí está la central nuclear de Bushehr, que ha sido atacada 4 veces. El director del organismo atómico de la ONU advirtió que un golpe directo liberaría radioactividad con consecuencias que cruzarían todas las fronteras de la región. Y mientras tanto, el precio de los fertilizantes se dispara un 20%. ¿Qué pasa con el maíz en África subsahariana? El FMI habla de 100 millones de personas empujadas hacia la inseguridad alimentaria. Y finalmente, el costo total de esta guerra es $1 trillón, según Harvard. Eso es 11 veces el presupuesto anual completo de Chile durante 11 años. Se gasta en pólvora lo que se priva en ayudas. Y el crimen social también es un crimen ambiental. Es Amaro Gómez Pablos en Clima de Cambio para Radio Pauta.
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